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8: No, sorpresas no, la constatación de que los favoritos siguen siendo favoritos. Dos, con respecto a la selección española, la conferencia de prensa pospartido de ayer de Luis de la Fuente me pareció un poco tensa, en el sentido de que reprochó las críticas, no a la, probablemente a la a parte de la prensa española también, yo diría también a la crítica en general, por digamos por los las críticas que recibió la selección en el primer partido, y él consideró que era injusta, que este equipo había demostrado y tal. Yo creo que no, yo creo que fueron críticas legítimas porque España jugó mal. De hecho, me pareció raro que el propio seleccionador y los jugadores dijeron no, que España había estado bien, pero que le había faltado finura, le había faltado precisión en los remates y tal. Yo, en mi opinión, frente a un equipo que solo te hizo una falta, como ayer, a España solo le han hecho dos faltas en el Mundial. Creo que la respuesta del equipo contra Cabo Verde fue mala, y creo que la alineación también fue mala, no fue la correcta. Y creo que una manera de medir cuál es la realidad es ver el número de cambios que hizo el de la Fuente ayer en el equipo titular. Fue el 40%. Cambió al lateral derecho, entró ya Lamín, entró Dani Olmo, entró Baena, y eso es mucho.
9: Si tú cambias jugó en su sitio.
8: Y además todos jugaron en su sitio, y estoy de acuerdo que Lamín es fundamental, pero también hay que entender a Lamín cómo juega. Y desde luego Llorente no es un jugador, no creo que sea un jugador que creo que nunca ha rendido bien en la selección. Le cuesta, quizá porque está por sus características, pero también por su formación con Simeone en el Atlético de Madrid. Y ayer todo me pareció más natural. Cambió a los que tenía que cambiar, creo que cambió a todos los que tenía que cambiar el primer partido. Entró Lamín, en Lamín te levanta un equipo con un tanto por ciento muy considerable, y las cosas funcionaron como debían funcionar. Pero esa especie de resentimiento que vi siempre es preocupante en los mundiales, cuando los entrenadores quieren jugar no contra el rival sino contra la prensa. Eso acaba por generar unas tensiones innecesarias. Esperemos que no. Jugó muy bien España, jugó una alineación muy buena, yo creo, una correctísima, y ganó al equipo que tenía que ganar con una diferencia notable. Ya está, y creo que a partir de ahí

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2: Cuéntalo como Me Too o como Ni Una Menos. Es importantísimo, primero, para contar algo que no se había contado nunca. Fíjate qué gordo.
1: Qué gordo.
2: Por primera vez en la historia de la humanidad, a las mujeres se nos permite... Bueno, se nos permite, ¿no? Cogemos las riendas y contamos lo que nos da la gana. Y qué casualidad que cuando por millones nos ponemos a contarnos, no hablamos de moda, que era nuestro espacio. ¿Te acuerdas las páginas que se llamaban Gente en La Vanguardia?
1: Sí, sí.
2: No sé si siguen. No hablamos de dietas de adelgazamiento, no hablamos de maternidad. ¿De qué hablamos? ¿De violencia sexual? Que es donde está el meollo de lo que no nos habían dejado decir. Entonces, ¿de qué sirve? Para que millones de mujeres en el mundo entero digamos algo. Nos violan, nos agreden, no saben cuánto duele que te penetren o que no te penetren, no saben cómo es la forma del clítoris, que cuando he conocido la forma del clítoris casi me he caído de culo, Marc, que no es solo aquello, que es todo de más.
1: Pues si no es eso, es va a estudiar fa poco, me explica aquí, ¿no? Es va a explicar el clítoris. Y ustedes tenemos un programa, bueno, a mí el clítoris, como tú comprendrás, ya os apañareu.
2: Ya, cariño.
1: Pero voy a decirte acá...
3: Pues se asembla un penis, la verdad.
1: Se asembla un penis total y ya... Sí, sí, sí. Pero voy a decir que...
3: No, el penis se asembla al clítoris,
1: voy a decir. El penis se asembla. Però que sí, que sí. 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
2: y además
1: sinó abans,
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1: però que se la coneixia, no?
2: Muchas mujeres que había prácticas sexuales con sus parejas, con sus maridos, que no las consideraban violencia. Y de repente la leían a otra y decían, ostras, que esta lo llama violencia.
1: A
2: ver si no tengo por qué aguantar yo esto que me está haciendo Manolo.
1: Claro,
2: y entonces descubrían violencias, pero no solo eso. El hecho de leer a otras desbloquea. Como nos agreden tantas veces a lo largo de nuestra vida, hay violencias que hemos recibido, sobre todo en la infancia y en la adolescencia, que tenemos bloqueadas. Y de repente yo iba leyendo y decía, ostras, a mí me ha pasado esto también. Ostras, a mí esto también me lo dice. Ostras, esto en la universidad. Y luego... El hecho de leer a otra, que a otras les ha pasado lo mismo, elimina dos cosas muy importantes para hacer la revolución, Marc Giró. La culpa y la vergüenza. Uh-huh. Y de repente dices, no, es que no era yo, es que no era mi culpa,
1: claro. Es
2: que éramos todas. Eso, en este momento, estamos generando una enorme comunidad digital para que podamos hacerlo ahí, en lugar de las redes de Elon Musk y Mark Zuckerberg, que son dos tecnoligarcas repugnantes que lo único que hacen es callarnos la boca cada vez que la abrimos o llevarnos a juicio.
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2: Por hombres que se han reconocido en un relato.
3: Ostres,
2: és decir,
3: fort,
2: uno que dice, bueno, tenemos el ejemplo de Rejón, un político madrileño de izquierdas me hizo esto, esto, esto y esto. Yo no sabía de quién hablaban. Yo colgué lo que me mandaron. Yo tenía una lista de políticos madrileños de izquierdas que habían hecho esto, esto y esto, que como para elegir. Entonces yo colgué aquello y al día siguiente...
1: Porque hem de dir que tot això, la agressió contra les dones és de dretes, d'esquerres...
2: De todos los colores y de todos los sabores.
1: De todos los sabores y todos los sabores, ¿oi?
2: Sí, viejos, jóvenes, cultos, ignorantes...
3: Ricos, ¿no?
2: Ricos, pobres, guapos, feos, gordos, flacos... Increíble. Y también las agredidas. Entonces, aparece eso.

0: comenzar a investigar?
1: Sí, no, todavía no sé exactamente por qué, pero bueno, yo pensé que yo podía hacer algo, al menos intentarlo. Pensé que podía intentarlo y así fue, empecé así.
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0: Al gorro de la...
1: No, ha tenido una... No, mi marido bueno, ha demostrado ser el santo Job, una paciencia. No, nunca me ha puesto ningún impedimento, ni me ha puesto... Lo que pasa que yo sí que lo he visto. Lo que ha tenido que, bueno, que es estar conmigo a mi lado, él pues en la parte que podía, pero bueno, sí.
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1: Uf, pues es que son tantas cosas, no sé en qué punto contestarte esto, pues... genera una intriga y tremenda. Luego vas conociendo a gente y vas haciendo equipo y uno por otro vamos aprendiendo, avanzando. Luego a nivel personal creas unos vínculos muy, muy fuertes. Bueno, con Elvira es que ya veis cómo es, que todo el mundo los crea, que es una persona que enamora, pero también con, pues... muchísima gente que te vas encontrando por el camino.
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1: Sí, la red que se hace de persones. Esto fue increíble, sorprendente. Y es que no fueron solo dos, es lo que, bueno, fueron muchas. Lo que pasa que estas dos en concreto ya formamos un equipo que llevamos 5 años pues trabajando en este caso y en otros. Ya creamos nuestro grupo, digamos. Pero han habido muchísimas personas durante el camino que han ayudado de una manera, de otra, de mil maneras. Muchísimas, sí, es cierto.
2: Això, Anna,
1: esa parte es muy bonita.
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4: Resultats de tu test de ADN. Que en el MyHeritage tienes una parte que es un mapa. Y en el mapa tú ves de dónde eres más. Yo me espero que aparezca la mancha en toda la parte de Francia. Entonces, cuando abro ese mapa, de golpe porrazo veo... fue como un... Uy, este test ha estado mal. Al igual me tengo que hacer otro. Me petó la cabeza.
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1: A ver, esto, Mayoritas tiene una base de datos de millones y millones de personas, ¿vale?, en el mundo. Pero bueno, tiene mucha gente de europea que se hace el test de ADN de esta empresa en concreto. Entonces, a veces hay suerte, que es lo que decía Ana, a veces te dan coincidencias de ADN fuertes, altas, esto te facilita mucho el trabajo, pero a veces son coincidencias muy pequeñas y no solo está el problema de que son coincidencias pequeñas. Lo que habéis dicho, sí, tú puedes contactar a la persona pero con quien hay una coincidencia, pero la mayoría de las veces no te contestan. Y si te contestan, es que no tienen idea, porque igual con esa persona, el antepasado con el cual tenías coincidencia de ADN, igual es 7 generaciones más arriba, quién sabe, de sus tatara, tatara, tatara, tatarabuelos, ¿no? Entonces, esto realmente se hace por un trabajo que es de genealogía genética. Se va cogiendo todas las coincidencias de ADN y se va a hacer, es que es muy largo explicarlo ahora, pero tiene mucha parte técnica, ¿vale? Se buscan triangulaciones que se llaman, se desarrollan con estas personas que tienen ADN en común, se van haciendo los árboles genealógicos de estas personas y vamos subiendo, subiendo, subiendo hasta arriba, para arriba, hacia atrás, hacia los antepasados, hasta ver ¿dónde coincides en ADN? Es muy largo de explicarlo. Luego, a partir de ahí, hay que hacer otra vez un árbol genealógico, pero descendiente de todas las ramas que bajan de esa coincidencia. No sé si se entiende.
2: Es una feinada. No, yo lo que entiendo es que hay una feina.
1: Es que no es... Ah, hay una coincidencia de ADN. Ah, mira, envío un mensaje. Ah, mira, somos familia. No. Es un trabajo muy laborioso. Y ahí es donde estaban Silvia y Marie-Caroline, que són genealogistes.
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4: Recuerdo que era la mañana. Me llama Carmen y me dice: Elvira, creo que hemos encontrado a alguien que puede que sea verdad que conoce a tu familia. Y claro, yo allí me quedé todo el día como diciéndole: Carmen, ¿pero cómo puede ser eso? Porque Carmen me dice: he hablado con Isabel, Isabel me ha dicho que esta tarde se reúne con esta señora que le suena la historia y cuando sepamos algo te llamamos. ¡Buah!
1: Empiezo a tener llamadas con Isabel y entre la información que me transmite me dice: sí, se llaman Ramón, Richie y Elvira.
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1: Buah, todavía se me pone la piel de gallina, todavía me emociono. Fortísimo. Ese día tenía que hacer yo la paella en mi casa y no pude. Imposible, tuvo que hacer mi yerno. Tenía reunión familiar, no pude.
2: No me extraña.
1: Los nervios, la emoción, la impaciencia, llamada aquí, llamada allí, llamar a Elvira.
2: Emoció màxima.
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